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0: Vega. Buenos días, hermanos. Buenos días, hermana. Buenos días a todos los que ya están conectados a esta hora de la mañana en su programa Nuevas de Amor y Paz. Hermano Samir, te tocó hoy día, hijo, estar con tu padre. ¿Cómo has amanecido, hijo del Altísimo?
1: Muy buenos días, jefecito. Hace un buen tiempo que no estábamos juntitos, sí, hace bastante tiempo. Feliz, contento, como decía ahí la alabanza que escuchamos de fondo. Feliz
0: y libre,
1: y libre estoy.
0: Y cuando elijo el libertare,
1: seréis verdaderamente libres. Sí, así es. Así que contento, mi pastor. Les saludo a usted, mi padre. Saludo a los hermanos que ya se encuentren conectados. Saludo a mi amada, quien me está escuchando también. Que nos está escuchando.
0: ¿Está en sintonía?
1: Sí, sí, nos escucha.
0: ¿Siempre escucha? Y nunca manda.
1: Cuando puede, cuando puede.
0: ¿Y nunca manda mensaje?
1: No, ella bajo perfil. Ah, sí, le da lugar a otros.
0: No, que lo debe ser así. Debe apoyarte. Ojalá que hoy día mande un mensajito, si es que está en sintonía. Si no, voy a dejar de quererla.
1: No, usted no la deja de querer.
0: ¿No la dejaría de querer?
1: No, no la deja.
0: ¿Por qué no?
1: Porque está en su corazón. igual que el amado. Feliz, feliz, mi pastor. Bendigo a los hermanos que ya están en sintonía. Último día de la semana.
0: Uy, de nuevo.
1: Último día. Y último programa de mayo.
0: Oh, ¿ah, sí? ¿Y por qué? Porque estamos a cómo y entonces.
1: Porque el lunes es ya junio, primero de junio.
0: Oh, qué increíble.
1: Si llegamos, no me equivoco, a ver, voy a.
0: Llegamos al sexto mes. Sexto mes, sí. A ver, veamos.
1: Hay que corroborar.
0: Hoy estamos a 28, ¿no? ¿Cuánto estamos hoy día?
1: 29, sábado 30, domingo 31, así es. Lunes primero de junio.
0: ¿Domingo 31? ¿Cuándo canta Gardel, hijo?
1: Hoy día.
0: ¡Oh, señor!
1: No, hoy día tiene que cantar.
0: No, no.
1: Sí.
0: Para nada.
1: Día de semana. El fin de semana el banco está cerrado.
0: Para nada.
1: Los fines de semana el banco está cerrado. Ya el lunes primero de junio, así que hoy viernes 29 de mayo, último programa radial del mes. Después de también una linda reunión, mi pastor, una linda cantidad de hermanos ayer.
0: Sí, y un mensaje.
1: Felices alabando al Señor.
0: Un mensaje al hueso, Señor. ¡Ay, Padre!
1: Sí, y el Señor siempre hablando a nuestras vidas.
0: Manifestándose en nuestros corazones.
1: Muy, de una manera muy necesaria. Y pidiendo o aconsejándonos, yo creo que demandando.
0: Sí, demandando.
1: Demandando lo que como cristianos debemos hacer, volver a la palabra.
0: Sí, volver a la palabra. Sí, qué tremendo es la palabra.
1: Y eso nos ayudará a ser de bendición para otros, a ser bendecidos nosotros. Y bueno, y todos sabemos. ¿Por qué será, mi pastor, que nosotros sabemos las bendiciones, lo bueno, lo bien que hace leer la palabra? Lo sabemos, lo escuchamos testimonio de todos lados, qué es lo que hace la palabra en el corazón, pero sin embargo, y sabemos también lo útil que es la palabra, el consejo de la palabra para nuestro día diario, para nuestro diario vivir, pero ¿qué sucederá que ni con eso
0: te lo digo
1: nos motiva el poder leerla?
0: Te lo digo, porque predomina la parte carnal en nuestra vida. No te olvides que estamos todavía en este cuerpo. Entonces este cuerpo, esta mente todavía que no está rendida 100% al Señor, ¿qué lo quiere? Mira, puede estar una hora copuchando, y perdóname el término, copuchando, pelando en el celular, pero no leyendo la palabra. Puede estar una hora viendo una película tarde a la noche, pero orando 5 minutos. Para todo lo demás hay tiempo. Y no hacemos el tiempo, pero menos para leer la palabra. Sabemos de memoria un texto, por ejemplo, que dice: lámpara es a mis pies tu palabra y lumbrera mi camino. ¿Por qué nuestros caminos son oscuros y son torcidos? Porque no está alumbrando la lámpara, que es la palabra. ¿Por qué no pasa nada en nuestro corazón? La palabra se dice que es como el martillo que quebranta la piedra y que disierne los pensamientos y llega hasta los tuétanos de nuestros huesos. ¿Por qué? Porque entra por aquí
1: y sale
0: por acá. Y anoche decía el Señor que había que oír la palabra, guardarla en el corazón,
1: meditar la palabra.
0: Meditar, oír la palabra primero, sí, meditarla, palabra, guardarla en el corazón, hablarla y después actuar.
1: Actuar, sí.
0: Escucha, hermano. Escucha bien, hermano, hermano. Oír la palabra, porque el oír viene por la palabra de Dios. Al oírla, yo la pongo aquí en mi mente, en el corazón, que es esta. Y aquí está el corazón bíblico. Entenderla. Al entenderla,
1: la creo.
0: La creo y la guardo porque me hace bien. Al guardarla en mi corazón, la voy
1: a hablar.
0: Porque de la abundancia del corazón habla la boca. Y al hablar, la voy a vivir, la voy a
1: actuar. Voy a actuar en
0: la
1: ella,
0: voy a hacer. Sí. El problema es que apenas sabemos Juan 3:16. Y apenas sabemos Filipenses 4:3. Todo lo mundo escrito me fortalece. Pero cuando la palabra te habla, te confronta. No, es que esto no me conviene, esto no es.

0: otras veces nos confrontó. Y además que en la palabra hay reprensiones, hay juicios, pero es que eso no nos conviene escucharlos, pues.
1: No nos gusta.
0: No nos gusta, no, es que me digan pura, Dios te va a bendecir, amén, Señor. Dice, Señor, que te conviertas, amén, háblale a ella. Dice el Señor que sin santidad nadie va a ser, amén, háblale a él. No es para mí. Eso es lo que hacemos hoy en día. Y como estamos preocupados de otras cosas seculares y preocupados de cualquier tontera, entonces nos juntamos los domingos y creemos que con estar ahí un par de tiritones que nos dé es suficiente hasta el otro domingo y que Dios te bendiga. Wow, empezó a predicar antes de tiempo, hijo. Ni siquiera hemos tú me picaste la guía, ¿viste?
1: Mire, hay un artículo que dice aquí: fallamos en nuestro deber de estudiar la palabra de Dios, no tanto porque sea simple y aburrida, porque muchos se justifican en eso y tratan la palabra de Dios, aún siendo cristianos, de aburrida, que no la entienden.
0: Sí, no la entiendo.
1: Ya. Pero no es tanto eso, sino que fallamos nuestro deber de estudiar la palabra, porque estudiar la palabra requiere trabajo.
0: Yeah.
1: Requiere el trabajo de hacerlo, dedicar el tiempo para hacerlo. Y eso nos gana, la pereza nos gana, no somos perezosos.
0: Y no hay tiempo para eso, para todo lo demás sí.
1: Exacto. Nuestro problema no es la falta de inteligencia para poder entender la palabra, la falta de pasión, sino que es, una vez más, la pereza. Es eso lo que nos, una de las cosas que nos complica harto. No es que no lo podamos entender, sino que somos perezosos en ponernos a estudiar para poder entender la palabra. Hay textos que nosotros decimos, oh, este no lo entiendo, pero lo paso. Pero debiéramos darnos el trabajo de buscar ayuda material para poder lograr entender lo que el Señor quiere decir. Y así seguiríamos avanzando, pero somos perezosos. Al final es falta de interés y la flojera. Como dice usted, nos vamos lo más rápido. Un video de 15 segundos en internet, mirar fotografías, la vida de otro. Y eso es rápido, lo entendemos rápido. Y como es fácil de entender, entonces nos alimentamos de esas puras cosas. En lo que nos requiere de trabajo, somos perezosos.
0: Ay, Señor, ¿qué más quiere que le digamos? Vamos a orar.
1: Mejor oremos, papá. Mejor ore.
0: Demos gracias, Señor. Padre bendito, gracias en esta hermosa mañana por ya concluir este último programa del mes de mayo y de la semana también. Y gracias por los que ya están conectados y los que irán haciéndolo a continuación. Gracias por darnos una palabra clara y por ayudarnos a explicarla al pueblo. Bendice a mis hermanos y hermanas que se interesan por la palabra. Hubo un hombre en la Biblia que dijo, comí tu palabra, o hallé tu palabra, la comí, y me fue más dulce que la miel que destila del panal. Vemos el consejo de Pablo a Timoteo, cuando le decía que exhortara, que escudriñara, porque la palabra te arguye y hace muchas cosas. Por eso tú no hablabas anoche. Que nos volvamos a la palabra. Cuando nos volvemos a ella y cuando la entendemos y obedecemos, los resultados serán favorables. Señor, en esta mañana nuevamente te pedimos misericordia. Te pedimos que seas tú tomando dominio absoluto de lo que haremos en estos minutos que estamos en estos micrófonos. Que bendigas a cada radio oyente, que extiendas tus manos poderosas en favor de tu iglesia y tu pueblo, que nos protejas bajo el manto de misericordia y que nos ayude a interesarnos por escudriñar las escrituras. Muchas gracias por todo, en el nombre de Jesús, nuestro Salvador. Amén y amén. Y vamos con la primera internet.

Maravilloso Dios, bendito es su nombre para siempre. Junto en esta hermosa mañana de viernes, último programa de la semana y del mes también, alabando a Dios porque el domingo ya nos congregaremos nuevamente aquí en José Manuel Guzmán Riesco, día 64, comuna de Pudahuel. Y hoy día junto a usted, cuando usted tiene participación activa también, cuando nos manda sus comentarios, sus mensajes, y qué lindo que nos apoyen también en lo económico a llevar esta obra del Señor adelante. Gracias por nuestros colaboradores, gracias por aquellos que con un granito de trigo mes a mes nos apoyan para que la obra vaya adelante. Sigamos cantando. A Jesucristo ven sin tardar.

en esta tarde con nosotros, alabado el nombre del Señor. 19:30 horas. Esta tarde. No. Eso fue ayer. Venga el domingo. 11 de la mañana y 3 de la tarde. 2

Qué linda invitación, ¿eh? Tu voz se escucha sin vacilar, sin dudar. Y grato acepta lo que hoy te da. ¿Y sabes por qué? Tal vez mañana no habrá lugar. Por lo tanto, hágalo hoy.

liberado de toda la preocupación de esta tierra. Qué lindo. Ya no más conflictos internos ni externos.

Y ahí diremos que valió la pena servir a Dios y alabarle con el corazón, con el alma. Así que a esta hora sigamos tomando bellas melodías mientras usted se sigue incluyendo aquí, mientras sigue usted con nosotros. Saludos a la hermana María Pineda, que nos escribió desde

0: compartiendo nuevas amigas estas lindas alabanzas que nunca pasan de moda y que a usted le gusta cantarlas siempre, ¿eh?
1: Sí, son de las,
0: oye,
1: mías.
0: Y si tú lo ves a mí, cada alabanza tiene un mensaje tremendo. Son mensajes cantados, ¿eh?
1: Sí, totalmente. Totalmente, sobre todo estas alabanzas que están en nuestros himnarios. No es romantizar solamente lo que está ahí, porque fuera del himnario hay también bellas melodías cristocéntricas. Pero si uno va a estos himnos, esta misma que escuchamos de fondo, Jesús es mi Rey soberano, mi gozo es cantar su loor. Ya en esa frase dice mucho. Sí. Jesús es mi Rey. Y no solo un rey normal, sino que un rey soberano.
0: Y sobre todo.
1: Y yo que estoy bajo ese reinado, digo, mi gozo, y hago real eso, mi gozo es cantar su loor, mi gozo es cantar su alabanza, mi gozo es cantar su majestad, mi gozo es cantar su grandeza, mi gozo es cantar sobre su reinado.
0: Mi gozo es darle a él la gloria que lo merece, porque para eso nací.
1: Exacto, mi gozo es darle a él la gloria.
0: Si entendiéramos.
1: Ya en esa sola frase, la alabanza, la letra de la alabanza que escuchamos dice mucho. Y son hermosas, bellas melodías. Y más cuando hacemos lo que siempre se nos ha enseñado aquí, cantarla con entendimiento.
0: Y ponerle gloria.
1: Poniéndole gloria
0: a la alabanza. Porque Dios habita la alabanza de su pueblo.
1: ¿Sabe qué? Uniendo estas dos cosas, lo que hablábamos anteriormente y lo de ahora, escuchaba en una oportunidad un pequeño consejo que decía: mi relación que tenga yo durante la semana con la palabra de Dios, se va a manifestar el domingo cuando entre a la casa del Señor.
0: Mire qué interesante.
1: La relación que yo tenga con la palabra de Dios durante la semana se va a ver reflejada cuando yo llegue, de la manera en que yo llegue el domingo a la casa del Señor. Si viene alguien con cara de limón,
0: ay, ay, ay, cara agria,
1: cara agria,
0: cara de vinagre,
1: viene alguien con pesadez, con maldad en el corazón, ¿usted considera que esa persona tuvo durante la semana una relación íntima con Dios y su palabra?
0: Imposible.
1: Imposible, ¿verdad? Imposible. Si hay alguien, por último, dolido, triste, problemado, enfermo, pero tuvo una relación íntima con la palabra, esa persona va a llegar con esperanza, a pesar de su condición. Y va a llegar con un corazón de esperanza: aquí vengo, Señor, para que me restaures, me perdones, me limpies, me sanes, si es tu voluntad.
0: Aleluya.
1: Pero todo eso se va a ver reflejado el domingo. Pero se va a ver reflejado que la conexión, la intimidad, el tiempo que le di durante la semana a la palabra del Señor. Si no le damos tiempo a eso, si no le damos tiempo, si no tenemos conexión con la palabra del Señor en la semana, cuando yo llegue el domingo a la casa del Señor, voy a cantar estas verdades y no me va a producir nada.
0: Nada.
1: Porque para mí va a ser una frase cualquiera. Mientras yo estudio la palabra en la semana y paso por los evangelios, donde veo la vida de Jesús, cómo Él se hizo hombre, se humilló, su cuerpo fue encarnecido, fue triturado por amor a mí. Fue destruido su cuerpo por amor a mí. Derramó hasta su última gota de sangre por amor a mí. Pero dice la palabra también que Él fue a la cruz, murió, resucitó al tercer día y hoy está a la diestra de Dios. Cuando yo voy y estoy recordando constantemente eso, leyendo eso constantemente en su palabra, lo que voy a hacer el domingo cuando cante Jesús es mi Rey soberano y mi gozo es cantar su loor, yo lo voy a cantar con expresión, con amor, con alegría, con gozo. Mis emociones van a aflorar por todos lados, por todas partes de mi cuerpo.
0: Bueno, que habla lindo. Usted casi me convence, Ya estoy constreñido aquí. Oye, pues que es verdad. Es que mira, como tú lo explicas, si yo lo entiendo, te prometo que eso te conmueve el corazón, hermano. Te conmueve, pero estamos tan llenos de odio, de rencores, de preocupaciones, de tonteras, que no permite, pura basura en la mente, hermano, pura basura. no hay sensibilidad para Dios. Pero sí, sí hay susceptibilidad. Ay, ¿qué me pasó esto? Ay, ¿qué lo otro?
1: Los afanes de este mundo, los problemas de este mundo, las tristezas de este mundo ahogan la palabra de Dios en mi corazón.
0: Sí. Y entonces, cuando Jesús habla de la parábola del sembrador, una que cayó en las piedras, en pedregales, sí, cayó en el camino, ¿en cuántos corazones de piedra, en cuántos corazones que tienen un camino ahí y la sabiduría si lo vino a tirar conmigo? ¿En cuántos corazones llegó la palabra a buena tierra? Porque la palabra produce cambio, hijo. Produce cambio en nosotros. Entonces no hay cambio. Como tú dices, en la semana mi relación no fue buena con Dios. Porque cuando la relación es buena con Dios, aunque hayas pasado por lo que hayas pasado, exacto, en la semana, tú llegas al templo ¿con qué? Con acción de gracias.
1: Por
0: tú
1: algo llego con acción de gracias.
0: Tú entras por sus puertas, por sus atrios, con acción de gracias, con alabanza. ¿Cómo llegamos? ¿Con qué alabanza, hermano? ¿Por qué? Porque la palabra... La espina y todo ahogaron la palabra, cayó en piedra, en corazones de mármol, dice también la Biblia. Sí. Entonces, ¿por qué? Porque nuestra mente está tan bloqueada con las cosas de la vida y nos complica la existencia porque no tenemos la fe suficiente en Dios. ¿Y qué dice? Y el que se acerca a Dios cree que le hay y que es galardonador de los que le buscan. Oiga. Dios, mira, y lo dice el salmista en el Salmo 63, Dios, Dios mío eres tú, de madrugada te buscaré, mi alma tiene sed de ti, mi carne te anhela, en tierra seca y árida donde no hay aguas, para ver tu poder y tu gloria, así como te he mirado en el santuario, porque mejor es tu misericordia que la vida. Mis labios te alabarán, así te bendeciré en mi vida, en tu nombre alzaré mis manos.
1: ¡Qué hermoso!
0: ¡Qué lindo! ¡Oh Dios! Sigamos cantando. Buena mañana de gloria, buena mañana de bendición, buena mañana para adorarle, para alabarle, buena mañana para alzar nuestras manos y decirle gracias por este nuevo día, pese a todo y a pesar de todo.

0: jamás Dios dejará de responderle a sus hijos que se humillan, a los que le claman a Él. Si nosotros siendo malos, dice su palabra, les sabemos dar buenas dádivas a nuestros hijos, cuanto más nuestro Padre Celestial. Qué lindo, qué hermoso. Ojalá lo entienda usted. Y no solo lo entienda, vívalo, grábeselo. Guárdalo en el corazón. Créalo para que lo proclame y de esa manera pueda alegrarse en el Señor. Son las 10:41. Está usted en sintonía de su programa Nuevas de Amor y Paz. Un programa que le bendice, ¿sí? Le ha ayudado, le ha sacado muchas veces ahí del dolor y de la desesperación del lodo cenagoso. ¿Ha habido para usted algún día alguna palabra que usted la necesitaba y Dios se la dio a través de este programa? Escríbanos. ¿Es una persona que ha aprendido a depender de Dios? Cuéntenos. ¿Es alguien usted que hoy día se levantó triste, pero ahora le cambió la carita y de gozo y alegría al escuchar las muchas alabanzas y las promesas de Dios? Escríbanos. ¿Es usted una persona que pensó que la vida no tenía sentido? Y cuando comenzó a escuchar este programa, le dio sentido a su vida. Hoy ya no vive una vida rutinaria, sino que vive una vida plena en Cristo Jesús. Escríbanos. ¿Es usted una persona que estuvo alejada de Dios por mucho tiempo y que hoy se ha vuelto a redimir? Escríbanos. ¿Es alguien que a esta hora todavía no conoce a Dios, pero por esas cosas de la vida lo está escuchando? Escríbanos. Muy buen día, Pastor Fernando y hermano que lo acompaña. Bendiciones y que tengan un hermoso día, dice hermana Isolina Ñangucheo. Buen día, mi pastor, que sea un hermoso y bendecido día para usted y todos los hermanos de Cristo Jesús, dice la hermana Marioli. Muy buenos días, amado Pastor Fernando y hermano Samir, que sea una mañana agradeciendo a Dios por su infinita misericordia, por un día más de vida, salud y trabajo. Enlazados, Radio Senda Online, Senda TV, dice nuestro hermano Miguel Acevedo. Hola, hola, good morning, amado pueblo de Dios, que tengamos un día más bendecido y qué gusto ver al amado hermano Samir y saber que sigue en victoria. Se le dé bendiciones a todos, amados en Cristo, mi hermana Maritza Palma de Estados Unidos. Buenos días, pastor y hermano Samir, el Señor grande en amor les bendiga y junto a ustedes para agradecer a Dios y a ustedes por estar cada día, cada amanecer para nosotros. La hermana Inés Simón también desde Estados Unidos. Hola, papito y hermanito Samirito, puro contenta, agradecida del Señor por darme un nuevo día de vida, atenta a la enseñanza de hoy, aprendiendo a conocerle más. Un abracito de oso, les quiero mucho, Pamela Díaz desde la isla de Chiloé. Bendecida mañana, Pastor Fernando y hermanos Samir, aquí ya junto a ustedes para gozarnos con las enseñanzas que el Señor ha preparado para todos nosotros y que mejor juntos. Y qué mejor, junto al mejor dúo, el Señor le bendiga, le damos mano a Alberto Reyes, también de Estados Unidos. Buenos días, amadísimo Pastor Fernando y hermano Samir. Qué gozo saber que nuestras vidas tienen sentido solo por Él. Hay esperanza de gloria en nuestras vidas. Aleluya. Un fuerte abrazo y esperar la palabra, dice Cristian Rojas. Buenos días, bendiciones, feliz viernes, amados, benditos de Dios Todopoderoso, feliz de oírlos, gran bendición para mí desde Los Ángeles, mi hermana Gloria Moreno, Dios te bendiga, hermana amada, saludo a la familia. Muy buenos días, mi pastor Fernando y hermanos a mí, Dios les bendiga, les envío un abrazo grande y fuerte, Dios bendiga a los hermanos conectados desde ya con un corazón dispuesto y alegre para la reunión del domingo, dice Juanito Garay. Buenos días, la dupla más espiritual de Menab. Ahí sí que se equivocó. Damos gracias a Dios por un nuevo día para que la palabra llegue a nuestras vidas, en el cual es nuestra guía espiritual. Saludos de los sauces, hermano Alejandro, ahí con la radio Puerta de Bendición FM. Buenos días, papá Fernando y hermanos, amigos, bendiciones. Doy gracias a Dios por su palabra, pero usted tiene razón, muchas veces no tenemos tiempo para leer, pero sí para el mundo. Otra vez, muy buen día y bendecido día, mi amado pastor Fernando y hermanitos, a mí y a todos mis hermanitos que están en sintonía, y gracias a mi Señor por darme un día más de vida y aprender de la palabra. Aleluya, dice mi hermana María Medina. Hola, buen día para ustedes, pastor, bendiciones. Acá escuchándolos como cada mañana, me hace muy bien sus palabras. Gracias, dice hermana Janina Ibar. Qué lindo, hermana Janina. Ha elegido la mejor parte. Pido siempre por mis hijos, hijas y nietos. Amén, dice Janina. Que Dios le ayude mucho y les guarde. Saludo a mi hermano de acá de Palena, Chile, hermano Luis Obando, que Dios me lo bendiga también en Palena Sur de Chile. Buenos días, querido pastor Fernando, hermanos, que Dios les bendiga. Un fuerte abrazo desde Marchigüe, comercial Nanito, ahí mi hermana, yo le guarde mucho. Feliz y muy bendecido día, preciosos querubines del Señor. Salmo 121:5. El Señor es tu protector. El Señor siempre está a tu lado como una sombra para protegerte. Amén. Por mano de Diana María. Amén, amén, amén. Lo creo en todo mi corazón. Saludo, pastor, desde Mulchen, octava región, Bío Bío, bendiciones, José Israel Fica. Mire qué bien, hermano José Israel. Muy buenos días, mi pastor Fernando y a su acompañante, aquí dando gracias a nuestro Dios, esperando ese gran día que vendrá. Saludito y abrazos a la distancia, Alex Andrade. Dios me lo guarde mucho allá en Ecuador, parece que es.
1: Honduras.
0: Honduras. Dios los bendiga, pastor. Pido oración por mí para sanidad, dice María Teresa Quina. Que Dios le ayude mucho. Bellas alabanzas, bendiciones. Bendiciones, pastor Fernando, hermano Samir y todos los que, los hermanos en sintonía, que tengan un hermoso día lleno de la misericordia de Dios. A él sea toda la gloria, la hermana Susana Escarano, Argentina. Buenos días, pastor y hermanos que lo acompañan. Le pido oración por mi hijo Julián, que se presenta un examen por aprobar una materia. Les encargo su oración, les agradezco de corazón. Dios les bendiga enormemente. Mi hermana Natalia Díaz, que Dios le ayude a su hijo ahí, que Dios permita que salga todo bien. Buenos días, mi pastor Fernando y mi hermano Samir. Muchos cariños de sus hermanos de Animache. Ya nos estaremos viendo y poder estrechar las manos en saludo cristiano. Abrazos y muchas bendiciones de Dios. Mi hermana Jessica Maureira. Es verdad, me ha pasado muchas veces. Eso depende de tu búsqueda. Es totalmente diferente. Cristina Andrea Paredes. Que Dios me la ayude y la bendiga. Buenos días, mi querido pastor y mi hermano Samir. Qué bueno verlos al dúo. Dios los bendiga grandemente en este hermoso día de misericordia. Un abrazo a todos mis hermanos de Menab, dice el Ángelo Sepúlveda. Buenos días, pastor Fernando García y hermano Samir. Saludos y bendiciones desde México. 1 Corintios 14:15. Ahí escribe mi hermano Estanislao López. Buenos días, pastor Fernando y hermanos. A mí me transporté a mi niñez. Recordé cómo mi abuela cantaba esos himnos y me decía: tú vas a ser una adoradora del Señor. ¿Cómo la hice sufrir? Maranilda me mire. Pero hoy día está alabando a Dios, eso es importante. Bendecido día, pastor Fernando García y hermanito Samir Maradones. Que el Señor sea con ustedes, dice hermana Ruth Cruz. Bendiciones, pastor Fernando y hermano Samir, la dupla complementaria e idónea. Gracias por un día más de vida. Saludos de amor fraterno desde Argentina, mi hermana Claudia Elizabeth Zamora. Bendiciones, pastor, contenta que volvió su hijo amado, hermano Samir. Ya pensábamos que no volvía y se quedaba en el sur. Todo, lo voy a buscar a palo si se queda allá. Dios lo guarde, mi hermano renovado. Viene su hermana Rosa de Melipilla. Sí, no tiene permiso para que hace por el sur. Que salga, sí, que vaya, pero no, no se queda, lo va a buscar ahí con la policía. Buenos días, Pastor Fernando, desde los altos de Rican Ray, Lago Calafquén, viéndolo y escuchando su programa. Hoy está sin lluvia y un poco de sol. Saludo, mi chinito rumano Alonso, Dios te bendiga. Buenos días, mi pastor y hermano Samir, que nuestro Dios lo bendiga siempre, lo cuide mucho. Los queremos muchísimo, muchísimo. Bendiciones, dice hermana Francia Peña, qué lindo la Francia, siempre escribiéndome también ahora. Francisca. Mi querido pastor Fernando, hermanito Samirito, sí, mi pastor, ustedes han sido una tremenda bendición en estos años, 6 años. Ya, cada mañana conectándome, aprendiendo de la palabra y de nuestro Dios. Los amo. Bendiciones. Lorena Zapata. Mira qué linda Lorena. Buen día, mi lindo pastor y Samirito, que mi Dios les bendiga, dice hermana Teresa Zamudio. Hola, bendiciones. Sí, ha sido de una tremenda bendición a mi vida, Menap. Cada vez aprendiendo más de Cristo y practicando también. Gracias, gracias. Tengan bendecida tarde, dice hermana Roxana. Que Dios me la bendiga mucho. Contela, Rosanita. Bendiciones, pastor Fernando, hermano. Saludos desde Puerto Sidnes, Hilda Carmen. Buenos días, mi pastor, me alegro verlo un día más. Yo soy de Panguipulli, esposa del hermano Dagoberto Mena Panguipulli. Ah, mira qué linda, más Cecilia Millapan. Mi Dios le bendiga mucho, mi pastor Fernando, un día más, donde Dios permite estar unidos y aprender más de su santa palabra. Agradezco a mi Señor por fortalecer nuestras vidas. Un abracito, le quiero mucho, Sandra Cárcamo. Buenos días, querido pastor y hermano Samir. ¡Qué buen dúo! Ayer maravilloso el mensaje, aunque peleaba para no dormirme porque madrugo, pero vale la pena. Bendiciones para todos. Soledad Vallejos. Bendiciones para el pueblo Menab y al pastor Fernando desde Monterrey, Nuevo León, hermano Ezequiel Pinales. Bendiciones, mi querido pastor y hermanito Samirito, muy agradecida de mi Señor por darme un día más de vida y salud y de palabra que alimenta mi alma y me levanta. Les amo, Ana Victoria Erices. Muy buenos días, mi pastor y hermano Samir, hermoso día, Dios los bendiga a todos. Saludos, hermano Omar López. Buenos días, mi querido pastor Fernando y hermanito Samir. ¡Qué hermosa mañana! Cada día nos da nuestro amado Dios. Les bendiga grandemente y toda mi hermosa alabanza. Amén. Aleluya. Ana Alvear. Uno más y cantamos. Dios te bendiga, pastor, dice Madeline. Dios le bendiga mucho y le guarde a la hermana Madeline. Uy, ¿qué está? Este está. Ahí está ya. Ese no lo leo yo. Ese tienes que leerlo tú.
1: Dice: bendiciones, pastor Fernando. Un gran abracito. Me siento feliz y bendecida de poder escucharles. Un abracito y besitos para mi amado.
0: A ver, ¿cómo ve? ¿Qué dijo? ¿Un abracito y qué?
1: Y besitos para mi amado.
0: ¿Y quién es el amado?
1: Oh, ya. Un ósculo santo es, un ósculo santo. Pastor, le honro por su fortaleza y su alegría de siempre. Gracias por ser de tanta bendición para diferentes generaciones. Que Dios siga usando su vida para traer paz, esperanza y fortaleza a tantos corazones. Siempre adelante, porque es la orden del Señor. Josefa Paola Arce.
0: Me suena ese nombre, hijo.
1: Está grabado en mi corazón.
0: Oh.
1: Con eso le digo todo.
0: Oh, oh, Señor, en tu corazón.
1: Mi amada.
0: Oh, mira cómo se ríe ella, mira cómo le salta la cuchara ahí.

0: nadie más. Qué lindo es estar enamorado de Él. Qué lindo es servirle a Él. Qué lindo es vivir para Él. Sigamos con más mensajes. Si usted está en sintonía y es agradecido del Señor, y si este programa le ha provocado algo lindo en su vida, una sola hermana se refirió que lo que el programa ha hecho en su vida. Una sola. Los demás, ninguno dijo nada. No ha provocado nada el Señor a través de tu mensaje predicado acá por años, algún cambio, alguna ayuda, lo ha dejado peor que lo que está. Okay. Escríbanos, cuéntenos su testimonio y su vivencia con la palabra del Señor. Y después vamos a predicar y vamos a hablar sobre cuál debe ser la actitud de un verdadero hijo de Dios en la adversidad de la vida. ¿Cuál debe ser la actitud? ¿Cómo estamos actuando en la adversidad? Buenos días, pastor. Bendiciones. Dios me lo bendiga desde la ciudad de Mulchen, región Biobío, Alejandrita Rojas. Bendiciones, Janita. Hola, buenos días. ¿Cómo puedo saber en dónde congregarme? Soy de Rancagua. Oriénteme, gracias. Uy, tenemos que decirle que nosotros estamos en Santiago solamente. Hay hermanos que vienen de Rancagua también a Santiago, en todo caso. El día domingo, el culto de las 11 de la mañana, alcanzaría a llegarlo más bien acá. Así que, porque allá no sé qué recomendarles. Me imagino que en Rancagua hay muchas iglesias. Y tendría que usted buscarlas ahí y buscar dónde se predica la palabra, donde su corazón ahí siente la bendición. Y si no, venga acá a Santiago, sí. Demora una hora solamente llegar acá. Buenos días, pastor Fernando, mi hermano Samir, que Dios le bendiga a su hermoso programa. Bendiciones a toda la congregación, dice María Inés Melín. Uy, Herrera Elizabeth, qué chica la letra.
1: Voy. Ya. Dice, mis amado pastor Fernando y hermano Samir, buenos días. Muy, pero muy bendecida con Menap. Instrumentos preciosos de parte de Dios.
0: Gracias.
1: Cada día inyectan a través de la palabra y las alabanzas a nuestras almas y para nuestros huesos. En la vigilia que pasó, mi familia y yo pasamos una circunstancia muy grave. Ahí estuvieron a la distancia y el Espíritu Santo nos consoló. Mi hermana en el hospital, ahí por WhatsApp, le enviaba las alabanzas y las prédicas. Gracias a Dios salió bien. Y como ella dijo, estuvo al borde de la muerte. Poco a poco Dios ha estado restaurando su vida. Los amo mucho, mi iglesia virtual Menap. Dios me los bendiga y cuide a cada uno de ustedes. Sigan siendo de mucha bendición para muchas familias desde Perú.
0: Qué lindo.
1: Ana Elizabeth.
0: Mira qué lindo. Se dan cuenta, hermanos, qué lindo es contar los testimonios y poder decirle a otros también. Buenos días, papá Fernando y hermanitos Samir, aquí escuchándolos cada mañana. Saludos desde Oaxaca, México, mi hermana Raquel González. Buenos días, pastor Fernando y hermano Samir. Qué bendición escuchar las alabanzas. Siempre agradecido con Dios por permitirnos escuchar su palabra, atesorarla en nuestros corazones. Bendiciones, que Dios continúe enriqueciendo su ministerio. Abrazos en el Señor. Dice, hermana Miriam Martínez, bendiciones para usted, su esposo, hija linda. Un abrazo. Buenos días, pastor Fernando. Un gran abrazo desde Argentina, mi hermana María Mármol. Para mi vida, el programa radial ha sido y es mi compañía en las mañanas y ha sido fortaleza para seguir adelante con Cristo Jesús. Va tomado de la mano con mi oración y donde yo me congrego. Cariño, dice María Jessica Maurera. ¿Se dan cuenta? Qué lindo. Eso, importante. Poder reconocer esas cosas lindas que el Señor hace y poder agradecerle a Dios por tenernos acá y que cada día Dios nos siga dando los medios económicos también y la fuerza física también, la fuerza espiritual, y que toda guerra espiritual y todo dardo del enemigo sea desbaratado, hermano. Por eso que es importante que usted también ore por Menab siempre, porque Satanás de alguna manera hace guerra, y cuando uno es un canal de bendición para tanta gente, él no va a querer que sigamos acá. 11:04, vamos a ver la alabanza más, ya estaremos predicando la palabra del Señor prontito. ¿Cuál debe ser nuestra actitud o la actitud de un verdadero hijo o hija de Dios en las adversidades de la vida? Porque las adversidades de la vida son muchas, bueno, muchas. Sobre todo hoy en día estamos viendo tiempos más complicados, familiares, de todo tipo, las iglesias en todas partes. Y la actitud que muchos están tomando, lamentablemente, no es lo que la palabra dice. Así que vamos a esta canción y después hablamos de las palabras de Dios. Cantemos con Dios.

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qué lindo suena eso, mira qué hermoso. Y también de tu negocio. Qué lindo, ¿eh? Un programa de bendición. Un programa de ánimo todos los días. Un programa para levantar el que está caído. Para dar fuerza al cansado, para animar. Y darle esperanza a aquel que no la tiene. Y para decirle que cuál debe ser la actitud de un verdadero hijo de Dios, de un verdadero cristiano en la adversidad. La vida tiene muchas adversidades. La vida de hoy, hermanos y hermanas, está complicadísima. La vida hoy, si usted no la sabe vivir, y si usted y yo no sabemos enfrentarnos a los problemas, estos nos acongojan, nos amargan la vida, nos hace tener raíz de amargura, nos hacen alejarnos de Dios y nos hacen hasta maldecir a veces. Por eso debemos entender la palabra, debemos atesorarla, debemos vivirla, debemos proclamarla. Y vamos a ir al libro de Romanos, al capítulo 8, versículo 35. Pongan mucha atención, que dice de la siguiente manera: ¿quién nos separará del amor de Cristo? ¿Quién? ¿Qué cosa? ¿Quiénes? ¿Qué personas? ¿Qué situaciones? ¿Cuál adversidad? ¿Quién nos separará del amor de Cristo? Y aquí el escritor, el apóstol, dice: ¿tribulación o angustia?

Somos muertos todo el tiempo. Somos contados como ovejas de matadero. Antes, o a pesar de eso, está diciendo, en todas estas cosas somos más que vencedores por medio de aquel que nos amó. ¡Wow! ¡Oh, qué tremendo! Voy a leer otra versión. Lenguaje actual. Romanos 8, 35 al 37. ¿Qué dice esta versión? 35 al 37.

35 al 37. Veámoslo por aquí. ¿Quién podrá separarnos del amor de Jesucristo? Prácticamente lo mismo. Nada ni nadie, dice esta versión. Nada ni nadie. Ni los problemas, ni los sufrimientos, ni las dificultades. Tampoco podrán hacerlo el hambre ni el frío, ni los peligros de la muerte. Como dice la Biblia, por causa tuya nos matan, por ti nos tratan siempre como a ovejas para el matadero. En medio de todos nuestros problemas, estamos seguros de que Jesucristo, quien nos amó, nos dará la victoria. ¡Qué hermosura! ¡Qué hermosura! Aquí, hermanos y hermanas, amigos y amigas, estos versículos contienen una de las promesas más reconfortantes de toda la Escritura. Sí, escúchame bien. Estos versículos, lo repito para que lo entiendan, estos versículos contienen una de las promesas más tremendas, más reconfortantes, más buenas, más, no sé qué palabra usar, para los cristianos en medio de la adversidad, en medio de la dificultad, en medio de lo que están pasando. En esta vida, siempre tendremos que enfrentar dificultades. Dificultades de diversa índole. Por una cosa o por otra. Nadie se escapa del sufrimiento. Y el verdadero cristiano, el verdadero hijo o hija de Dios, como parte del cuerpo de Cristo, va a estar siempre expuesto, como todo ser humano, al dolor, a la enfermedad y a sufrir toda clase de calamidades. Y no voy a entrar en detalles cuando le digo toda clase de situaciones, toda clase, sin excepción. Todos. Y como humanos, por ejemplo, podemos dolernos, podemos sentir la pérdida de un ser querido, podemos dolernos por la falta de trabajo, podemos dolernos ante las ofensas, podemos dolernos de muchas situaciones que vivimos. Y muchas veces, y escucha bien esto, muchas veces

estos sufrimientos, estos problemas, estas dificultades, estas luchas, estas pruebas, llámale cual que sea, pueden hacernos creer que el Señor ya no está con nosotros. Pueden hacernos pensar que ya Dios nos abandonó. Y aquí está el problema. Ahí está el problema. Muchos hoy en día están sucumbiendo por eso. Muchos hoy en día se están dando por vencidos. Muchos están siendo atrapados por el dolor, la raíz de amargura. Y Satanás le está ganando. Porque pareciera que su porte espiritual no ha sido el mejor. Y Satanás lo sopla y se caen. Le dicen algo y se canalizan. Ven algo y ya no quieren seguir. La falta de madurez espiritual es tremenda hoy en día en los cristianos. Y la falta de confianza en Dios, la falta de fe en Dios, la falta de creerle a Dios, porque no basta con creer en Dios, hay que creerle a Dios. Creerle a Dios. Todo el mundo se cree en Dios. Todo el mundo. Los demonios también creen. Incluso los demonios tiemblan. Pero siguen siendo demonios. Hay mucha gente que dice que cree en Dios, pero no tiemblan. Ni siquiera eso. Los demonios tiemblan y la gente no tiembla. Los demonios creen y tiemblan, pero no se convierten. Y hay cristianitos, y perdónenme el término entre comillas, de cristianitos ñeclas hoy día en la iglesia, que porque cualquier cosa los tira abajo. Y la actitud que toman es totalmente distinta a lo que dice la palabra. Porque no le creen a Dios. Y Dios permite que vengan problemas, que pasemos por todo tipo de dificultades para probar nuestro temple, para ver cuánto pesamos espiritualmente, para ver si realmente estamos comprometidos con Él o no. Y se olvidan de este texto, que es un texto con promesas reconfortantes tremendamente. ¿Quién nos separará del amor de Cristo? ¿Qué cosa me separará de Él? Y entendamos el texto. ¿Quién no me separará del amor de Cristo? A ver, no, es que yo amo tanto al Señor que nadie me separará de Él. ¡Mentira! ¡Mentira! ¿Quién me viene aquí a vender la pomada a mí? ¡Oh, yo amo tanto al Señor que jamás me apartaría de Él! ¡Mentira! Somos gente voluble, somos gente cambiante. Y no se me enoje. Y si me enoje, es su problema. Sí, que en la Biblia dice que no separará el amor de Cristo porque yo lo amo a Él, porque yo no puedo estar sin Él. Mentira, hermano, mentira. Siempre lo cambiamos por cualquier cuestión. Cuando dice ¿quién nos separará del amor de Cristo? Significa de lo que Él me ama a mí. Porque Él me amó primero, yo lo amo a Él. Pero no fui yo el que lo amé primero a Él. Si es que lo amo. ¿Quién nos separará del amor? O sea, está diciendo, si Él está conmigo, ¿quién contra mí? Si Él fue el que me eligió, ¿quién podrá ir contra mí? Si Él fue el que me llamó, si Él fue el que me perdonó, si Él es el que me ama con amor eterno, como dijo Jeremías, ¿qué me puede hacer el hombre? ¿La tribulación? ¿La angustia? ¿La persecución? ¿El hambre? ¿La desnudez, el peligro o la espada? No, dice, no. Nada de eso. Nada de eso, porque Él siempre me protegerá, siempre estará de mi lado, pero sí permitirá que pase varias cositas, ya sea por mi desobediencia,
ya sea por mi testarudez, ya sea por mi orgullo, ya sea también porque quiere hacerme crecer espiritualmente y quiere afirmarme, quiere que tenga un temple espiritual. Él quiere que yo madure, que sea maduro, no más duro, como algunos que estoy mirando por ahí. Que sea maduro, no más duro. Eso es el Señor. Seamos maduros, que seamos sobrios, que seamos equilibrados. Y por eso Dios permite que pasemos por cosas. Pero el amor de Dios, la misericordia de Dios, siempre va a estar de nuestra parte. Y además dice que por causa de Cristo, por ser parte del cuerpo de Cristo, estamos expuestos diariamente, somos como ovejas de matadero. Si Él lo pasó, si Él lo sufrió, ¿quién somos nosotros para no vivirlo? Pero a pesar de eso, dice el escritor, a pesar de eso, en todas estas cosas, en todas las tribulaciones, los problemas, las luchas, las dificultades, somos más que vencedores. ¿Por medio de quién? ¿Por mi fuerza propia, bruta? No. Por medio de aquel que me amó. ¿Y quién lo amó a usted? ¿Quién me amó a mí? Jesús. Vamos a la alabanza. Y continuamos. De a poquito, para que no se me canse. Para que no se me aburra. Y tiene que tomar agüita, tomar un cafecito, tomarse un pudo aceitito. Hágalo, porque a veces esta palabra queda aquí. A veces somos tan ñeclas, tan delicados, hermanos. Tan poco espirituales, tan debiluchos. Y esto está pasando mucho hoy día. Porque el diablo le está dando con tutti a los hijos de Dios, a las iglesias, a los siervos, a todos los que creen en Dios. Porque de alguna manera quiere debilitarlos. Por eso está pasando.

haz una oración ahí en tu lugar. Dile: Señor, yo quiero permanecer solo en ti. Que tu presencia nunca se aparte, Señor, de mí. Derrama tu Espíritu, Señor, sobre nosotros.

Señor, sí, amado Señor. Sigamos con la palabra. ¿Quién nos separará del amor de Cristo? Una promesa, o una de las promesas más reconfortantes de la Biblia. Porque todos los creyentes decíamos, nadie se escapa de enfrentar diversas dificultades, en diversas formas. Diverso tipo de dificultades, porque este mundo está lleno de altos y bajos. Pero es aquí donde un verdadero hijo de Dios, una verdadera hija de Dios, debe saber tener una actitud correcta en la adversidad. Y esto es lo que cuesta. Porque ¿sabe qué? Lamentablemente perdemos los quilates. Nos desesperamos. Y nos pasa todo, me pasa a mí. Como que ya a punto está la mancera a veces. Arrear las velas. Nos enojamos. Altercamos con Dios. Pensamos que Dios es injusto. Pensamos que yo no merezco esto. ¿Y por qué a mí? Y aquí es donde el enemigo se aprovecha y el supervisor fracaso te dice, nunca lo lograrás. Nunca saldrás adelante. Esto nunca lo arreglarás. Mira, ¿de qué te sirve servir a Dios? ¿Para qué tanto esfuerzo? ¿Para qué tanto sacrificio? Nadie te quiere, nadie te toma en cuenta, todos te desprecian. Tú naciste por obra de la casualidad, etcétera, etcétera, etcétera, y te bombardea con pensamiento negativo. Y es aquí donde tenemos que entender entonces, meditar en la palabra, oírla, meditarla y atesorarla. ¿Quién nos separará del amor de Cristo? Todas las dificultades de la vida, cualquier cosa, no, señores. No, señores. En todas estas cosas somos más que vencedores por medio de aquel que nos amó. Y cuando uno va a 2 Corintios capítulo 4, en el versículo 7 dice algo. Pero tenemos este tesoro en vasos de barro, nosotros, quebradizos, frágiles, para que la excelencia del poder sea de Dios y no de nosotros. Que estamos atribulados en todo, mas no angustiados. En apuros, mas no desesperados. Perseguidos, mas no desamparados. Derribados, pero no destruidos. Muchas veces el diablo nos va a derribar, hermano. Sí. Y Dios lo permite para que no nos creamos, para que matar el orgullo en nosotros. Entonces, aquí lo importante es que pase lo que pase, estemos donde estemos, nos suceda lo que nos suceda, hagan lo que hagan contra usted, contra mí, digan lo que digan, aunque el diablo se ensañe muchas veces, su amor, el amor de Dios, nunca nos deja. Nunca él abandonará a sus hijos. Y de ahí hay que tomarse firme. El sufrimiento no nos va a separar del amor de Dios. ¿Saben lo que hará? El sufrimiento nos ayudará a identificarnos mucho más con él. Porque él sufrió sin haber pecado. Sufrió por causa mía. ¿Quién soy yo para no sufrir por mis errores? ¿O por la causa de Cristo? Aleluya. Y eso va a permitir que su amor me alcance y me saque adelante. Si usted y yo le reclamamos, Dios va a decir, más encima me reclama. No está dependiendo de mí. No me está entendiendo mi hijo, mi hija. No está poniendo su confianza en mí cuando yo le hablo que quién lo puede separar de mi amor. Él cree que yo le dejé y yo no le he dejado jamás. Porque hay otro texto que dice, aunque mi padre y mi madre me dejaren, con todo Dios me recogerá.
la muerte de Jesús a su favor, hermano y amigo, amiga, y a mi favor, es prueba de su amor inquebrantable. Él nos ama incondicionalmente. La gente te ama mientras no te equivocas. La gente te ama mientras te puede sacar provecho. Amores egoístas. Pero el amor de Dios es inquebrantable. Por lo tanto, nada ni nadie va a impedir su presencia constante en mí. Si nos tomamos de esta promesa y tenemos esta seguridad en Él, no debemos tener miedo. No temerá mi alma. El salmista confiaba de tal manera que dijo: aunque un ejército acampe contra mí, no temerá mi corazón. Porque los que vienen por un camino contra ti, como por siete caminos retrocederán. Y dice: aunque el enemigo venga como ríos, Jehová levantará bandera. Y muchos textos más, hermanos, que avalan. Pero para eso hay que creerle a Dios, no solo creer en Dios, sino que creerle a 100%. Y el que se acerca a Él, crea que le hay y que es galardonador de los que le buscan. Porque Él jamás va a desamparar a sus hijos. El problema es que nos cuesta creer. Hoy día nosotros decimos ver para creer. Y no es así la cosa. Ver para creer. Bíblicamente es creer para ver. Creer para ver. Porque para el que cree, todo es posible. Porque no hay imposible para Dios, dice un coro. Vuelvo a repetir, su muerte en la cruz es una prueba a favor de su amor inquebrantable. Él no tenía por qué venir a morir por los pecadores. Sin embargo, dejó su trono de gloria. Se despojó de todo. ¿Sabes lo que significa eso? Y si yo me tomo de la promesa de Dios, voy a vivir con seguridad. Entonces, ¿dónde está el problema de que a veces ya no queremos nada más? ¿Dónde está el problema? Si está la promesa de Dios, y no solo una, más de 3.600 promesas hay en la Biblia, pero todas serán inoperantes si no las tomamos en fe. ¿Dónde está el problema entonces que a veces ya no queremos más, no por vencido, qué sé yo? Todo va a depender de la actitud que usted y yo adoptemos ante tales circunstancias. La actitud que usted adopte. Hay dos tipos de actitudes. La actitud positiva y la actitud negativa. Actitud positiva, actitud negativa. Y como tú piensas, es como tú vives. Hay gente que vive de puros recuerdos amargos, de puras cosas negativas. Y lamentablemente la mente humana, ¿qué es lo que graba más fácilmente? Todo lo negativo que te pasó años, cuando niño, cuando joven, y nunca lo olvidas. Y las cosas lindas las olvidas rápidamente. Así somos. Y lamentablemente las actitudes de hoy día son tan negativas que todo lo vemos mal, todo lo vemos feo, todo lo vemos imposible, todo lo vemos de una manera terrible. Y para eso tenemos que entender y conocer qué significa tener una actitud positiva. Vamos a una canción y te lo explico después. Vamos bien lentos, de a poquito, para que se vaya usted asimilándolo. ¿Qué significa tener una actitud
No hablo de aptitud, AP. Aptitud es tener vocación para algo. La actitud es la acción de cómo yo actúo, cómo yo enfrento. Eso es actitud. ¿Qué tipo de actitud está teniendo usted actualmente en las situaciones que está viviendo? ¿Cómo la está enfrentando mejor? Mejor dicho, ¿cómo lo está enfrentando? ¿A golpes? ¿Gritando? ¿Maldiciendo? ¿Enojándose? ¿Te va a enfermar? ¿Te va a dar úlcera? Vamos a la canción.

Pero qué maravilla, hermano. Es por eso que te quiero decir, mora en mi vida. Y cuando Él mora en el corazón del hombre y la mujer, y cuando Él sabe y ella sabe que nadie lo puede separar del amor de Cristo, porque estamos esculpidos en la palma de su mano. Venga lo que venga, pase lo que pase. Entonces, estamos hablando que todo va a depender de la actitud que cada uno adopte ante las circunstancias de la vida, que son muy diversas. La actitud positiva. ¿Sabe lo que significa la actitud positiva? Significa disposición de ánimo. Disposición de ánimo. Es que ya no tengo ganas de nada, ya no tengo ánimo. No, ya no quiero más, no. No, hasta aquí llego yo, no, ya basta, ya es demasiado para mí. Ahí está el problema, que el ánimo está por el suelo. El ánimo se fue a pique. Y cuando no hay ánimo, se complica todo. Y ahí vamos a la palabra nuevamente. Por eso es que hay que vivir la palabra, entenderla y vivirla. Ahí vamos a Hebreos, capítulo 12 nuevamente. Mírenlo a Él, considérenlo a Él. Te lo voy a leer mejor textual para que no creas que estoy inventando. Déjame buscar mi Biblia aquí. Ay, qué interesante, Señor. Qué interesante. Hebreos 12. Oh, Jesús. Hebreos 12. Considerad a aquel que sufrió tal contradicción de pecadores contra sí mismo, para que vuestro ánimo no se canse hasta desmayar. ¿Cuántas veces los problemas nos cansan? Sí, físicamente y psicológicamente. Pero ¿por qué? Porque estamos mirando el problema más grande que Dios, la dificultad más grande que a Dios. Estamos mirando el problema con dos ojos bien abiertos y con anteojo. Y la misericordia de Dios, ¿con qué la miramos? Con medio ojo. Y pienso que mis sufrimientos son los más grandes que nadie tiene. ¿Y por qué no lo miro a Él? Él sufrió con tal contradicción de pecadores. Cuando yo lo miro a Él, que lo que Él hizo por mí, Él no tenía por qué haber pagado el precio, sino que vino a pagarlo por uno que no tenía esperanza, que estaba destituido de la gloria de Dios. Y yo no tengo la capacidad. Ah, pero es que Él era Dios, dirá usted. Es que Él era Dios. Jesús vino a padecer como hombre. Él no murió como Dios. Él no sintió los azotes como Dios. Lo sintió como hombre. Él tuvo sed como hombre. Él tuvo hambre como hombre. Él se cansó como hombre. Porque Él se hizo hombre para habitar entre los hombres, para sentir el dolor suyo y el mío. Él lo sufrió como Dios y como que no sintió ningún dolor. No. Él se hizo hombre por nosotros. Entonces, la actitud positiva significa disposición de ánimo. ¿Y por qué no tengo disposición de ánimo? Porque estoy mirando el problema, la dificultad, la lucha, la prueba, todo este más grande que al que aquel que me amó y que sufrió mucho más que yo. Y entonces, ¿qué pasa con mi ánimo? Se cansa. La actitud de ánimo, la actitud positiva, es una disposición de ánimo y que se manifiesta exteriormente. No importa, sé que Dios me va a sacar adelante. No estoy pasándola bien, tengo dificultades, me ha ido mal, me equivoqué, sí, me equivoqué, pequé, sí, pequé, pero Dios
me va a reivindicar, Dios me va a levantar, porque al corazón contrito y humillado Dios no le echa fuera. Y Dios me dará la salida, porque nadie me va a sacar del lado del Señor. Él me va a proteger. ¿Qué tengo que pagar? Sí, sí. Los errores se pagan, hermano. Pero Dios me va a sacar adelante. Dios me dará la victoria. Porque soy su hijo, porque soy su hija. Porque mi vida está en sus manos. Ahora yo le pertenezco a Él. Yo tengo que me defienda. Eso es actitud positiva. Y eso te da una disposición de ánimo, de enfrentarlos, aunque estés por dentro hecho pedazo, y aunque un ejército acampe contra ti, dice tú, como el salmista, no temerá mi corazón. Vamos a un caso bíblico, 2 Corintios 12, 9, el apóstol Pablo tiene un problema de enfermedad. Uno dice que fueron los ojos, otro dice que fue el estómago, no importa lo que sea la enfermedad que tenía, pues tenía un problema. Y él rogó 3 veces al Señor para que le sanara, porque él oraba, se enfermo y sanaba, y él estaba enfermo. Es como que uno dice, ¿cómo es esto? Yo oro por los demás, se sanan, Dios ayuda a los demás, Dios bendice a los demás, y a mí me deja así. Y él oró. Y en 2 Corintios 12, 9, Dios le dice, me ha dicho, bástate mi gracia. Tranquilo, Pablo, tranquilo. Bástate mi gracia. O sea, con mi gracia que está en ti es suficiente. Pero ¿cómo, Señor? Quiero estar sano. No te voy a sanar. Mi gracia que está en ti es suficiente. Porque mi poder se perfecciona en tu debilidad, en tu enfermedad, en tu dolor, en tu tristeza, en tu problema, en tu dificultad, en tu agonía. Mi poder se perfecciona ahí, porque tú ahí aprendes a depender de mí. Y entonces cuando Pablo entiende eso, cuando cree eso, él dice, por tanto, de buena gloria, de buena gana, me gloriaré más bien en mis debilidades. Me gloriaré, me alegraré, me animaré, de buena gana, para que repose sobre mí el poder de Cristo. La gracia del Señor. Porque a veces nos creemos suficientes. Creemos que nosotros podemos arreglar todo. Y cuando no podemos, ay, Señorcito lindo, por favor, ayúdame. Ahí aprendemos a depender de la gracia de Dios. Por eso que Dios permite. Y Él dice, me gloriaré en mis debilidades para que repose sobre mí el poder de Cristo. Por lo cual entonces, por amor a Cristo, me gozo en las debilidades, en las afrentas. Me alegro en los problemas, las dificultades. No me voy a amargar la vida, me voy a alegrar, porque la gracia de Dios que está en mí me sostendrá. Su gracia me ayudará a salir adelante. Su gracia me dará la fuerza, tu poder, su amor, su misericordia estarán conmigo y nada ni nadie me podrá derrotar. Y en 2 de Timoteo, nuevamente el apóstol habla algo, en el capítulo 1 dice, por lo cual asimismo padezco esto, pero no me avergüenzo, porque yo sé a quién he creído, y estoy seguro que es poderoso para guardar mi depósito para aquel día. Por lo cual asimismo padezco esto. O sea, no me importa lo que pase, no me importa lo que me venga, no me importa lo que me hagan, no me importa lo que digan, no importa cuántos altos y bajos tengo que padecer aquí, no importa las lágrimas que tenga que derramar, porque yo sé a quién he creído, yo sé quién me cuida, yo sé quién está conmigo, y Él es poderoso para guardar mi vida, para librarme del ajar del enemigo, para hacerme justicia. Él es poderoso para darme la fuerza. Él es poderoso y Él no me va a dejar, porque soy su hijo. Aleluya.
Cristo Dios. Entonces, ¿cuál es la actitud que debe tener un hijo de Dios, un verdadero creyente, en las adversidades de la vida? Una actitud positiva. No permitir que el supervisor éxito, perdón, el supervisor fracaso, te haga menguar. No permitir que el supervisor fracaso atrofie tu mente, tu confianza. Voy a tener una actitud positiva. Voy a tener disposición de ánimo. Voy a mirarlo a él, como dice Hebreos 12:3. Voy a mirarlo a él por sobre todas las cosas. Dejaré de quejarme, dejaré de andarme preocupando por lo que los demás dicen, porque somos muy susceptibles a lo negativo, que este dijo esto, que él dijo esto, que esto, y siempre nos sentimos perseguidos. Que nada hace, nada teme. Y si Dios permite que estés pasando una dificultad, Dios permite que estés en el crisol, por algo será. Ningún arma forjada contra ti prosperará. Ningún arma forjada contra ti prosperará. Aleluya. Tener seguridad en quien he creído, porque Él defiende a sus hijos. Gloria al Señor. Y las aflicciones de esta vida, hermanos y hermanas, tienen un propósito. Nada es porque sí, nada es porque sí. Vuelvo a repetirlo, nada es porque sí, nada es por si acaso. Las aflicciones de esta vida tienen un propósito. Dios las permite, tienen un propósito. Mira lo que dice 2 Corintios 1:3. Bendito sea el Dios y Padre de nuestro Señor Jesucristo, Padre de misericordia y Dios de toda consolación, el cual nos consuela en todas nuestras tribulaciones, para que podamos también nosotros consolar a los que están en cualquier tribulación por medio de la consolación con que nosotros somos consolados por Dios. Porque de la manera que abundan en nosotros las aflicciones de Cristo, así abundan también por el mismo Cristo nuestra consolación. Qué hermoso. Oh, qué hermoso. Entonces, en base a lo que ya hemos visto, a lo que yo le he explicado, podemos entender entonces que una actitud positiva es aquella que siempre ofrece alabanza a Dios. En la buena y en la mala, siempre le ofrece alabanza a Dios. Y dice la Biblia, sacrifica alabanza, sacrifica. ¿Cuántas veces la carne no va a querer alabar? Por supuesto, muchas veces está con las mañas, con sus ideas, con sus berrinches.

y no quiere alabar a Dios, no quiere congregarse, no quiere levantar las manos, no quiere orar. Está taimado. Y somos mandados a hacer para taimarnos. Y ahí tengo unos cabros chicos. Yo no voy a ir mal a la iglesia. No voy a bajar del coro. No voy a diezmar más tampoco. No voy a ofrendar más. Como que le hacen mal a Dios. Niños mimados. En base a lo que hemos visto, en la dificultad, en el problema, en la lucha, es cuando más debemos alabar a Dios y debemos tener gozo. Aleluya. Y el apóstol dice en otro texto: regocijaos en el Señor siempre. Otra vez digo, regocijaos. Y dice siempre, no dice solamente en la buena. Y en Hebreos 13:15 dice: así que, en base a todo esto, ofrezcamos siempre a Dios, por medio de Él, sacrificio de alabanza. Es decir, frutos de labios que confiesan su nombre. O sea, Señor, nadie me va a sacar de tu lado. Señor, nadie me va a derribar. Nadie. Nadie. Oh Dios, nadie. Absolutamente nadie. Y por eso que nuevamente repito el texto de 2 Corintios 4:7, que estamos atribulados en todo, mas no angustiados. En apuros, mas no desesperados. Perseguidos, mas no desamparados. Derribados, pero no destruidos. ¿Podrá el enemigo destruir a un hijo verdadero de Dios? No. Puede botarlo, sí. Puede botarlo. Pero Dios lo reivindica. Porque dice la Biblia que aunque el hombre cayere, no quedará postrado, porque Dios lo levanta con su mano. No manda a nadie más, viene Él. Y Él nos consuela, Él nos ayuda. Así que anímese en esta hora, tome esta palabra. Y dele gracias a Dios. Y 1 Tesalonicenses 5:18 dice: dad gracias en todo, porque esta es la voluntad de Dios para con vosotros en Cristo Jesús. Dad gracias en todo. En todo, o sea, en todas las cosas, en lo bueno, en lo malo, en la soledad, en la tristeza, en la enfermedad, en la pobreza, en el dolor, en todo, dale gracias, gracias Señor. No entiendo lo que estoy pasando, pero gracias Señor. Si tú has permitido que yo pase esto, gloria a tu nombre, pero nadie me va a hacer decaer, nadie va a hacer que mi ánimo se canse hasta desmayar. Porque tú, Señor, no me darás mayor sufrimiento que el que yo pueda soportar. Primera cosa, porque tú estarás conmigo en medio del sufrimiento, porque aunque yo soy infiel, tú permaneces fiel. Porque tú me ayudarás a llevar a sobrellevar mis aflicciones. Porque tú siempre, Señor, tendrás una respuesta a mis necesidades. Porque todo lo que me acontece, Señor, en mi vida tiene un propósito divino. Nada es por obra de la casualidad. Y ahí vamos a Romanos 8:28, y sabemos que a los que aman a Dios, todas las cosas le ayudan a bien. Esto es, a los que conforme a su propósito son llamados. Aleluya. Por lo tanto, la actitud positiva es tener buen ánimo, es tener confianza, es tener paciencia. Y ahí vamos al libro de Santiago para concluir 1:2, que dice: hermanos míos, tened por sumo gozo cuando os halléis en diversas pruebas. ¿Cómo voy a tener sumo gozo? Sumo gozo es el gozo más grande, el gozo más elevado cuando esté en prueba, en dificultades. Pero Señor, ¿cómo se te ocurre? ¿Está aquí? ¿Cómo voy a tener el gozo más grande cuando esté en diversas dificultades? Es absurdo, tenía que ser masoquista, pero no. Sabiendo que la prueba o la dificultad de vuestra fe produce paciencia.
Más tenga la paciencia su obra completa, para que seáis perfectos y cabales sin que os falte cosa alguna. Cuando dice que seáis perfectos y cabales, para que seáis cuerdo, para que estés equilibrado, para que seáis sobrio, no seáis una ñecla, no seáis un cristiano de papel. Para que seas perfecto, para que entiendas, para que tengas equilibrio, tengas confianza. Para eso dice: más tenga la paciencia su obra completa, para que seas perfecto y cabales sin que os falte cosa alguna. ¿Por qué nos faltan tantas cosas? Porque no somos cabales, somos llevados a nuestra idea, porque nos quejamos por todo, peleamos por todo. Aleluya. Vamos a la alabanza. Dejemos hasta aquí. Y vamos a nuestros comentarios. Uy, Señor. Uy, Señor. Cambie de actitud. Salga de la vida que avanza. Vaya a vivir a la vida alabanza. Vaya a saber. Salga de la vida lamentaciones. Vaya a vivir a la vida cantar de los cantares.

Ojalá los que están en sintonía vamos entendiendo esto. Escuchar, grabarlo, meditarlo, atesorarlo en el corazón, proclamarlo y vivirlo. Se quedó grabada la palabra de la noche. Buenos días, mi amado pastor Isamir. Gracias, gracias por haber conocido a Menab en el tiempo de COVID. Este gran bendición para mi vida. Mana Marta, Dios te bendiga, hija mía. Un abrazo. Buenos días, mi pastor Fernando y hermanito Samir y hermanos de Menab. Son de gran bendición para mi vida. Qué alegría de verles como cada día. Hermosas alabanzas. Gracias, mi pastor. Bendiciones, Mana Flor Márquez. Bendiciones, pastor. Siempre estoy aprendiendo. Gracias. Saludos de Argentina. Laberito Evans. Te le bendiga mucho. Mi querido pastor, ¿cómo poder expresarle la gratitud que hay en mi corazón por el amor que Dios ha tenido en mi vida por intermedio de ustedes? Cada mañana son mi compañía. Que el Señor les bendiga. Mi hermana Lorena, te bendiga, hija. Hola, mi pastor y mi hermano Samir. Dicen que el único propósito de este programa es presentar a Jesús como único salvador de nuestras vidas. Gracias. Le doy a Dios por hablar a través de ustedes. Bendiciones, Taina Carreño. Dios le bendiga, mi amado pastor Isamir. Gracias a Dios por el culto de ayer y la poderosa palabra que bien hace. Amo vida, tengan un día bendecido. María Quetzal, que viene hacia mi vida, pues. Buenos días, pastor Fernando y vamos a venir muy agradecida por tenerles y recibir el consejo de su palabra. Bendecida con Mená presente, Concepción, hermana Marisol Reyes. Buenos días, amados en Cristo, bendecido por el culto de ayer y como usó de gran manera mi hermano Samir en la palabra. Creo que todos fuimos bendecidos, sí, hermano Pedro. Muy bendecidos. Buenos días, pastor, hermanos amigos y hermanos conectados. Dios les bendiga. Pastor, cuando nos acontece cualquier prueba, nos relajamos. Somos tan inconsecuentes que perdemos la bendición. Señor, aumentanos la fe y la actitud. Bendiciones, Santiago García. No, y cualquier cosa nos achaca de inmediato y el supervisor fracaso ahí que está a la vuelta de la esquina para complicarnos la existencia. Isaías 51:7, oídme, los que conocéis justicia, pueblo en cuyo corazón está mi ley, no temáis afrenta de hombre, ni desmayéis por sus ultrajes, porque como a vestidura los comerá polilla, como a lana. Mira, un texto, pero ahí, tremendo, los comerá gusano. Pero mi justicia permanecerá perpetuamente y mi salvación por siglos de siglos. Gloria a Dios. Iglesia, vamos marchando en este desierto. Que Dios es con nosotros. Gracias, Menab. Abrazos para ver la tía. Mira, un buen aporte, ¿eh? Dios los bendiga, hermanos queridos. Abrazo grande a todos. Bendiciones, Maranata. Julio Beltrame. Como un lazo que nadie puede desatar o romper. Hermoso mensaje, solo obedecer y resistir firmes, sin fluctuar. Bendigo su vida, mi pastor Fernando, hermano Samir. Son de gran bendición para muchos. Les abrazo, dice Sandra Cárcamo. ¿Verdad, pastor Fernando? Hay que tener ánimo para seguirle. El precio que él pagó nunca vamos a poder pagar. Pero su amor es muy grande. Aunque fallemos, Él nos ama y nos ayuda para seguir. Dios le bendiga. Ecuador, Mercedes Reyes. Buen día, mi pastor Fernando. Primera vez que lo escribo. Soy de la ciudad de La Serena. Mi nombre es Luz. Dios te bendiga, hermano Luz Ríos. Dios le bendiga grandemente, hermanos de Iglesia Menab. Saludos a su pastor Fernando, dice Arsenio Miranda. Buenos días, pastor y hermanito Samir, que Dios les bendiga mucho. Gracias por su palabra, Rosa Jara. Bendiciones, Dios les guarde a usted y congregación. Que Dios les bendiga mucho la iglesia del Evangelio. El Señor es un valiente guerrero y su nombre es el Señor. Éxodo 15:3. Ante batallas espirituales, enfermedades o problemas imposibles, Dios es nuestro defensor. Firmes en la fe, reconocer su poder, dice Ana Belén Cano.

Primera de Pedro 5:7, el Señor nos dice, echando toda vuestra ansiedad sobre Él, porque Él tiene cuidado de vosotros. Mira, qué lindo. Gracias, Señor, por tu enseñanza y ser guiado solo por tu palabra. ¿Quién me apartará de tu amor? Nada, mi Jesús amado, mi roca eres tú, Ana, Erises. Amén. Solo tu amor, mi Dios, ¿quién nos separa del amor de Cristo? Buenas tardes, querido Pastor Fernando, los hermanos que están conectados, les saludo en el amor de nuestro Dios. Hermosa la poderosa palabra de nuestro Dios. Bendiciones desde San Bernardo, Iglesia Oriente, Magdalena Oces. Bendiciones de Rancagua, una bendición por escucharles, Maribel Manríquez. En el año 2018 me alejé totalmente de la presencia de Dios. Pasé por una vida terrible, de muchas cosas. Hace 2 años Él me llamó de nuevo a su presencia. No hay nada mejor que su amor, dice Tamara Chávez. Mira qué lindo. Qué lindo, no se suelte ni por nada el mundo ahora. Pastores, a mí me faltaría la vida pagar lo que hizo por mí. Giovanca Sandoval. Gracias, mi amado Dios, por su hermosa palabra. Cómo no amarle, mi Jesús. Eres hermoso. Amén, amén. Eres maravilloso. Ana Alvear. Buen día, Pastor Fernando. Hoy me encontré con una hermana y le hablé sobre ustedes. Me dijo que los escucha y me pidió que le buscara su iglesia. Y se suscribió. Se llama Luz Río. Los seguirá. Sí, justo lo siguió y ahora justo ya no se encontró. Hola, Pastor, si entendemos y si nuestra carne hubiera pasado el dolor de nuestro Señor, ahí entenderíamos su amor hacia nosotros, pero somos porfiados. Bendiciones, sí, hermana Francia. Porfiados, testarudos, orgullosos, altivos, enojones, mal carácter, vinagre, limón. Eso es lo que somos, llevamos nuestra idea. Pero bueno. Y por eso que Dios nos mira de lejos muchas veces, a los altivos. Los humildes los mira de lejos, de cerca. Ya estamos concluyendo nuestra jornada de hoy. Vamos a orar al Señor, las gracias. Le esperamos el domingo a las 11 de la mañana y 3 de la tarde. Lindas reuniones, palabra poderosa que Dios nos tiene preparada. Bendito Padre, muchas gracias por mis hermanos y hermanas que nos acompañan cada mañana, los que nos escriben, los que nos escuchan en diferentes países del mundo, aquellos que toman la palabra en sus vidas, que la hacen suya, para que tú también puedas estar con ellos en cada momento. Oramos por los enfermos, oramos por los que están en momentos críticos, acompáñales en cada situación que estén viviendo. Gracias, mi Señor, para ti sea la gloria por siempre y para siempre. Amén. Y amén. Y ya estamos concluyendo esta jornada. Diciéndole buenas tardes y que el Señor les bendiga.

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